0: 19 horas, 15 minutos.
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0: 19 horas, 30 minutos.
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19 horas con 37 minutos, las 7 de la noche con 37 minutos. Imanaya, Yayakuna, Mamakuna, Waukikuna, Panikuna, Kankuna, Pachka, saludos. Kayuraspika, Huillanakuna, Ompishkanta, Kumpañanga, Pachamuni, Yaquilla, Huilla y Kunawampishka y Tuta. Achka, saludos, Gatazo Zambrano, Iglesia Embajadores de Jesucristo, Pi, Waukikuna, Panikuna, Waukipastor, Washington Cubicruz, Itukui, familias, iglesias, Cancuna, Pohachka, saludos. Kai Huilla y Tapi Chapamunchi, Kai Tutapi, Dios solo pague.

0: parte mortorio en la comunidad Gatazo Zambrano, parroquia Cajabamba, cantón Colta, provincia de Chimborazo. El llamado de Dios fue más rápido que nuestros deseos. No alcanzamos a despedirnos. Nos dejas un gran dolor en nuestros corazones y almas. Siempre vivirás en nuestros recuerdos. Hoy domingo, este domingo, a los 27 días del mes de septiembre del 2026, dejó de existir de quien en vida fue amiga, compañera, esposa, madre, abuelita, hermana, Cristina Cubi Pawai.
1: Yo te extrañaré.
0: Sus padres, Mariano Cubi y Juana Pawai, fallecidos.
1: Y malos momentos.
0: Su esposo, Julián Rea Cubi, fallecido.
1: Los detalles.
0: Sus hijos, Raúl, fallecido. Lucrecia, Patricio, Rosa, Barbarita, Salomé, Gladys, Marcia y Julia Rea Cubi. Sus hijos políticos, Manuela Huamán, Ernesto Morocho, Marta Cubi, Iván Huamán, Jonathan Valla, Rafael Cubi y Delfina Pawai.
1: Llamado para estar a su lado.
0: Sus nietos, Jocelyn, Anderson Morocho Rea, Kevin y Anderson Rea Cubi, William, Maribel Huamán Rea, Edwin Rea Cubi, Valentina Mocha Rea, Ruth, Saraí, Betania, Jonathan, Ángel y Emily Vallarrea, Alexis, Carolina y Leonel Cubirrea, Yamile, Maili y Juliana Rea Pawai. Sus hermanos políticos, Lorenzo Rea Cubi, sus sobrinos, primos y demás familiares, tienen el pesar de comunicar su sensible fallecimiento acaecido este domingo 27 de septiembre del 2026. A la vez piden acompañar a todos los familiares, vecinos de Gatazo Zambrano, a la velación y traslado de sus restos mortales. Desde la Casa del Duelo, ubicado en la comunidad Gatazo Zambrano, barrio Santa Bárbara. El culto de acción de gracias con el cuerpo presente se oficiará este martes 29 de septiembre del 2026 a las 9 horas en la mañana en la Iglesia Embajadores de Jesucristo de Gatazo Zambrano. Y luego se trasladarán al Cementerio General de la Parroquia de Cajabamba para dar su cristiana sepultura. Que descanse en la paz del Señor, de quien en vida fue amiga, compañera, esposa, madre, abuelita, hermana, Cristina Kubi Pawai, que Dios tenga en su gloria. Comunidad Gatazo Zambrano, Parroquia Cajabamba, Cantón Colta, septiembre del año 2026. 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

0: Lima, 19 horas, 45 minutos.
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0: 20 horas, un minuto, 8 de la noche, con un minuto, Sogikuna, Panikuna, Kai Tutapi, Kashami, Kankunata, Kumpañanchi, Kai Uyay Kunawamsh, Achka, saludos, hermano Danielito Kubi, Achka, saludos, Kai Tutapi, muy buenas noches. Parte mortorio en la comunidad Gatazo Zambrano, parroquia Cajabamba, cantón Colta, provincia de Chimborazo. El llamado de Dios fue más rápido que nuestros deseos. No alcanzamos a despedirnos. Nos dejas un gran dolor en nuestros corazones y almas. Siempre vivirás en nuestros recuerdos. Este domingo, 27 días del mes de septiembre del año 2026, dejó de existir nuestra querida amiga, compañera, esposa, madre, abuelita, hermana, Cristina Kubi Pawai.
1: Yo te extrañaré, tenlo por seguro.
0: Sus padres, Mariano Kubi y Juana Pawai, fallecidos.
1: Vivimos juntos.
0: Su esposo, Juan Reacubi, fallecido. Sus hijos, Raúl, fallecido. Lucrecia, Patricio, Rosa, Barbarita, Salomé, Gladys, Marcia y Julián Reacubi.
1: Para darte un abrazo.
0: Sus hijos políticos, Manuela Huamán, Ernesto Morocho, Marta Kubi, Iván Huamán, Jonathan Valla, Rafael Kubi y Delfina Pawai.
1: Pero yo nunca pensé.
0: Sus nietos, Jocelyn Anderson Morocho Rea, Kevin y Anderson Rea Kubi, William Maribel Guamán Rea, Edwin Rea Kubi, Valentina Mocha Rea, Ruth Saraí, Betania, Jonathan, Ángel y Emily Valla Rea, Alexis, Carolina y Leonel Kubi Rea, Yamile, Meili y Juliana Rea Pawai.

político Lorenzo Reacubi, sus sobrinos, primos y demás familiares tienen el pesar de comunicar su sensible fallecimiento acaecido este domingo 27 de septiembre del 2026 y a la vez piden acompañar a todos los familiares vecinos de las comunidades de Gatazo, Zambrano, a la velación y traslado de sus restos mortales desde la Casa del Duelo, ubicado en la comunidad Gatazo Zambrano, barrio Santa Bárbara. El culto de acción de gracias con el cuerpo presente se oficiará este martes 29 de septiembre del 2026 a las 9 horas en la mañana en la Iglesia Evangélica Embajadores de Jesucristo de Gatazo Zambrano. Y luego se trasladarán al Cementerio General de la Parroquia de Cajabamba para dar su cristiana sepultura. Que descanse en la paz del Señor, de quien en vida fue amiga, compañera, esposa, madre, abuelita, hermana Cristina Cubi Pahuay. Que Dios tenga en su gloria. Comunidad Gatazo Zambrano, Parroquia Cajabamba, Cantón Colta, septiembre del año 2026. 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

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Fin de avisos clasificados. Yo solo pague Caituta Pi, Achka, saludos, gatazo, embajadores de Jesucristo Pi, familiares, vecinos y Tukui Kuna. De manera especial, Achka, saludos, hermano Danielito Kubi. Sintiéndole mucho, querido hermano, Kamba, familia, Taitamito, Kaipachamantan, Pushashka, don Dios Juan Rishka. Familia Kuna, Wawakuna, Churi, Ushushi, hijos políticos, nietos, Tukikunaman. Dios, paz, tranquilidad, Takarashkakash. Achka, saludos, pastor. Con pastor Washington Kubi, Cruz. Y Tuku Iglesia Tapushkuna, Kumpaña Kukuna, Kankunapo, Achka, saludos. Danielito, muy buenas noches. Allí tú.

0: 7 horas, 15 minutos.
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0: 7 horas. 30 minutos.
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0: momento pasamos a formar parte de un espacio de carácter informativo de interés público.
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0: 21 horas 45 minutos.
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0: 23 horas. Un minuto.
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1: 23 horas, 30 minutos.
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2: Tus detalles.

0: horas. 30 minutos.
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0: 2 horas 45 minutos.
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1: 3 horas. 1 minuto.
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0: 30 minutos.
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0: 45 minutos.
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0: 4 horas. 15 minutos.
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0: 4 horas 45 minutos.
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0: 5 horas. Un minuto.
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0: 5 horas, 15 minutos.
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0: horas. 30 minutos.
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0: 45 minutos.
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0: horas. Un minuto.
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8: Parte mortorio. En la comunidad Gatazo Zambrano, parroquia Cajabamba, cantón Colta, provincia de Chimborazo. El llamado de Dios fue más rápido que nuestros deseos. No alcanzamos a despedirnos. Nos dejas un gran dolor en nuestros corazones y almas. Siempre vivirás en nuestros recuerdos. Este domingo, 27 días del mes de septiembre del año 2026, dejó de existir nuestra querida amiga, compañera, esposa, madre, abuelita, hermana, Cristina Kubi Pawai.
9: Yo te extrañaré, tenlo por seguro.
8: Sus padres, Mariano Kubi y Juana Pawai, fallecidos.
9: Vivimos juntos.
8: Su esposo, Juan Rea Kubi, fallecido. Sus hijos, Raúl, fallecido. Lucrecia, Patricio, Rosa, Barbarita, Salomé, Gladys, Marcia y Julián Reacubi.
9: Para darte un abrazo.
8: Sus hijos políticos, Manuela Huamán, Ernesto Morocho, Marta Kubi, Iván Huamán, Jonathan Valla, Rafael Kubi y Delfina Pawai.
9: Pero yo nunca pensé.
8: Sus nietos, Jocelyn, Anderson, Morocho Rea, Kevin y Anderson Rea Kubi, William Maribel Guamán Rea, Edwin Rea Kubi, Valentina Mocha Rea, Ruth Saraí, Betania, Jonathan, Ángel y Emily Valla Rea, Alexis, Carolina y Leonel Kubi Rea, Yamile, Meili y Juliana Rea Pawai. Su hermano político, Lorenzo Rea Kubi. Sus sobrinos, primos y demás familiares tienen el pesar de comunicar su sensible fallecimiento acaecido este domingo 27 de septiembre del 2026. Y a la vez piden acompañar a todos los familiares, vecinos de las comunidades de Gatazo, Zambrano, a la velación y traslado de sus restos mortales desde la Casa del Duelo, ubicado en la comunidad Gatazo Zambrano, barrio Santa Bárbara. El culto de acción de gracias con el cuerpo presente se oficiará este martes 29 de septiembre del 2026 a las 9 horas en la mañana en la Iglesia Evangélica Embajadores de Jesucristo de Gatazo Zambrano. Y luego se trasladarán al cementerio general de la parroquia de Cajabamba para dar su cristiana sepultura. Que descanse en la paz del Señor, de quien en vida fue amiga, compañera, esposa, madre, abuelita, hermana, Cristina Cubi Pahuay, que Dios tenga en su gloria. Comunidad Gatazo Zambrano, Parroquia Cajabamba, Cantón Colta, septiembre del año 2026. 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
1: Parte mortorio. En la comunidad Gatazo Zambrano, parroquia Cajabamba, cantón Colta, provincia de Chimborazo. El llamado de Dios fue más rápido que nuestros deseos. No alcanzamos a despedirnos. Nos dejas un gran dolor en nuestros corazones y almas. Siempre vivirás en nuestros recuerdos. Este domingo, 27 días del mes de septiembre del año 2026, dejó de existir nuestra querida amiga, compañera, esposa, madre, abuelita, hermana, Cristina Kubi Pawai.
2: Yo te extrañaré, tenlo por seguro.
1: Sus padres, Mariano Kubi y Juana Pawai, fallecidos.
2: Vivimos juntos.
1: Su esposo, Julián Rea Kubi, fallecido. Sus hijos, Raúl, fallecido. Lucrecia, Patricio, Rosa, Barbarita, Salomé, Gladys, Marcia y Julián Rea Cristina Kubi Pawai.
2: Yo te extrañaré, tenlo por seguro.
1: Sus padres, Mariano Kubi y Juana Pawai, fallecidos.
2: Vivimos juntos.
1: Su esposo, Julián Rea Kubi, fallecido. Sus

0: y Julián Reacubi.
1: Para darte un abrazo.
0: Sus hijos políticos, Manuela Huamán, Ernesto Morocho, Marta Cubi, Iván Huamán, Jonathan Valla, Rafael Cubi y Delfina Paguay.
1: Pero yo nunca pensé.
0: Sus nietos, Jocelyn, Anderson, Morocho Rea, Kevin y Anderson Rea Cubi, William Maribel Guamán Rea, Edwin Rea Cubi, Valentina Mocha Rea, Ruth Saraí, Betania, Jonathan, Ángel y Emily Valla Rea, Alexis, Carolina y Leonel Cubi Rea, Yamile, Meili y Juliana Rea Paguay. Su hermano político, Lorenzo Rea Cubi, sus sobrinos, primos y demás familiares tienen el pesar de comunicar su sensible fallecimiento acaecido este domingo 27 de septiembre del 2026 y a la vez piden acompañar a todos los familiares vecinos de las comunidades de Gatazo, Zambrano a la velación y traslado de sus restos mortales desde la Casa del Duelo, ubicado en la comunidad Gatazo Zambrano, barrio Santa Bárbara. El culto de acción de gracias con el cuerpo presente se oficiará este martes 29 de septiembre del 2026 a las 9 horas en la mañana en la Iglesia Evangélica Embajadores de Jesucristo de Gatazo Zambrano. Y luego se trasladarán al Cementerio General de la Parroquia de Cajabamba para dar su cristiana sepultura. Que descanse en la paz del Señor, de quien en vida fue
2: el día de mi entierro,
0: amiga, compañera, esposa, madre, abuelita, hermana Cristina Cubi Paguay, que Dios tenga en su gloria. Comunidad Gatazo Zambrano, Parroquia Cajabamba, Cantón Colta, septiembre del año 2026. 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

para el mejor regalo que Dios me dio en la vida, mi esposo y mi hijo. Honroso sea en todos el matrimonio y el hecho sin mancilla, porque el matrimonio es la perfecta creación de Dios. Ni aun las muchas aguas no podrán apagar el amor, ni lo ahogarán los ríos, porque fue

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Himanaya, Cancuna, Puachka. Saludos, Kaituta, Mantapi. Las 7 en punto de la mañana, Mitukun. 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Saludas para la Baduspa, Compañangapa, Kaipimi, Kanchi. Pero Kai programa, Tucurín, Kai. 7 en punto de la mañana, Kakpi. Muy buenos días, Himanaya, hermana Lucía, vecinita, Pani, Lucía, Himanaya. Achka, saludos, muy buenos días. 7 en punto de la mañana. 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

0: Tu cochinchica y programa a las 7 de la mañana, un minuto, café. 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Dios Taitamito bendiciacho, buenos días, Ecuador. 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Taitamito bendiciacho, buenos días.
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2: 7 horas. 1 minuto.
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0: 10 de noviembre. ¡Espéralo!
1: Parte mortorio. En la comunidad Gatazo Zambrano, parroquia Cajabamba, cantón Colta, provincia de Chimborazo. El llamado de Dios fue más rápido que nuestros deseos. No alcanzamos a despedirnos. Nos dejas un gran dolor en nuestros corazones y almas. Siempre vivirás en nuestros recuerdos. Este domingo, 27 días del mes de septiembre del año 2026, dejó de existir nuestra querida amiga, compañera, esposa, madre, abuelita, hermana, Cristina Kubi Pawai.
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1: Sus padres, Mariano Kubi y Juana Pawai, fallecidos.
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1: Su esposo, Julián Rea Kubi, fallecido. Sus hijos, Raúl, fallecido. Lucrecia, Patricio, Rosa, Barbarita, Salomé, Gladys, Marcia y Julián Rea Kubi.
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1: Sus hijos políticos, Manuela Huamán, Ernesto Morocho, Marta Kubi, Iván Huamán, Jonathan Valla, Rafael Kubi y Delfina Pawai.
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1: Sus nietos, Jocelyn, Anderson, Morocho Rea, Kevin y Anderson Rea Kubi, William Maribel Guamán Rea, Edwin Rea Kubi, Valentina Mocha Rea, Ruth Saraí, Betania, Jonathan, Ángel y Emily Valla Rea, Alexis, Carolina y Leonel Kubi Rea, Yamile, Meili y Juliana Rea Pawai. Su hermano político, Lorenzo Rea Kubi. Sus sobrinos, primos y demás familiares tienen el pesar de comunicar su sensible fallecimiento acaecido este domingo 27 de septiembre del 2026, y a la vez piden acompañar a todos los familiares vecinos de las comunidades de Gatazo Zambrano a la velación y traslado de sus restos mortales desde la Casa del Duelo, ubicado en la comunidad Gatazo Zambrano, barrio Santa Bárbara. El culto de acción de gracias con el cuerpo presente se oficiará este martes 29 de septiembre del 2026 a las 9 horas en la mañana en la Iglesia Evangélica Embajadores de Jesucristo de Gatazo Zambrano. Y luego se trasladarán al Cementerio General de la Parroquia de Cajabamba para dar su cristiana sepultura. Que descanse en la paz del Señor, de quien en vida fue
3: el día de mi entierro.
1: amiga, compañera, esposa, madre, abuelita, hermana, Cristina Cubi Pawai, que Dios tenga en su gloria. Comunidad Gatazo Zambrano, Parroquia Cajabamba, Cantón Colta, septiembre del año 2026. 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
1: Bendito, amado Dios, Señor eterno, gracias, papito Dios, por un día más de vida, salud. Gracias, amado Dios, por su amor infinito, por su bendición. Gracias, amado Dios, por la familia. Bendito, amado Dios, Señor eterno. Gracias, papito Dios, por este medio de comunicación, Radio Estéreo Buenas Nuevas 95.3 FM. Gracias, amado Dios, te agradecemos. Y en tus manos encomendamos nuestras actividades de este día, de esta semana. Papito Dios, denos sabiduría e inteligencia para poder vivir bajo tu voluntad, amado Dios. Gracias, amado Dios, en este día tan maravilloso. Señor Dios, no nos dejes, guíenos con tu Santo Espíritu, que todo esté bajo su control. Amado Dios, Padre eterno, en tus manos encomendamos nuestra vida, nuestra salud, nuestro hogar, familia, trabajo. Señor mío, guíenos. Te agradecemos en el nombre dulce de nuestro Salvador, Señor Jesucristo. Amén, amén, amén, amén, amén. Buenos días, Ecuador. Bienvenidas y bienvenidos, señoras y señores. Vamos inmediatamente con nuestros auspiciantes a estas horas. 7:22 a.m, señoras y señores, muchas gracias. 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
1: 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Buenos días, ingeniero Teodoro Milán y su linda familia. Buenos días, un gusto y placer de saludar. Saludos cordiales en esta mañana para en la comunidad Puñinquil, para nuestro presidente del GAT parroquial de Punín, Gobierno Autónomo Descentralizado Municipal. Gobierno Autónomo Descentralizado Parroquial de Punín, hermano Dionisio Cachiput. Buenos días, ¿cómo está, hermano? Una excelente mañana. 507-82, man. 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Buenos días, ingeniero Teodoro Milán y su linda familia. Buenos días, un gusto y placer de saludar. Saludos cordiales en esta mañana para en la comunidad Puñinquil, para nuestro presidente de

Radio Cachiput. Buenos días, ¿cómo está, hermano? Una excelente mañana. Saludos para todos los dirigentes de las comunidades, de los barrios, de parte del presidente del gobierno autónomo descentralizado parroquial de Punín, GAT parroquial de Punín. Buenos días, ¿cómo está? ¿Qué tal amanecido? Buenos días. 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

Dan, ¿cómo están? Bendiciones, excelente su programación. Full volumen, la comunidad Tipín. Chacayo, gracias. Buenos días, buenos días. Una excelente.

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Buenos días, abogado Rafael Kitio, buenos días. 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

0: 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Saludo para el gerente Ivancito. Saludo para mi hermanita Rosita Gigalo. Buenos días, buenos días.
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0: 7:31 a.m, señoras y señores. Muchísimas gracias. Buenos días, Ecuador. Bienvenidas y bienvenidos. Muchísimas gracias. Se les agradece de corazón. Buenos días, Ecuador. Vamos a ver si tenemos algún mensajito. A ver. No lo tenemos, solo visitantes. Gracias, Dios les pague.

28, se nos va el mes de septiembre. 28 de septiembre del año 2026. Hoy lunes. Buenas tardes, Europa. Buenos días, Norteamérica. Buenos días en la ciudad de Guayaquil. Buenos días en la capital de los ecuatorianos. ¿Cómo están? Buenos días. Una excelente mañana. ¿Cómo está? ¿Qué tal? Buenos días. Julián García, ¿qué tal desde el AUCI? Buenos días, un gusto. ¿Cómo está el AUCI?

7 de la mañana con 33 minutos, hoy lunes, con esas ganas, con ese ánimo a trabajar. Bendito amado Dios, Señor eterno, por esta bendición. Gracias, queridos amigos y amigas. Nunca tuve suerte en el amor, dice, ¿no? Ay, no puede ser, ¿no? 7 de la mañana con 34 minutos, amigas y amigos, en esta mañana. Buenos días, Ecuador.

primer amor. Buenos días, buenos días. Buenos días, saludo para esa. Para esa chapita en Riobamba, ok. Buenos días, buenos días. Una linda mañana. Salvador Saquicilí. Buenos días, licenciado. ¿Cómo está? Cordiales saludos desde Niza. ¿Cómo está, querido Salvador Saquicilí? Buenos días, buenos días. ¿Qué tal, estimado querido?

Muchas gracias, queridos amigos. Gracias por reportar. Hola, Dominguito Yuquilema. ¿Cómo está desde Payatanga, querido Domingo Yuquilema? ¿Qué tal, hermano? Buenos días, hermano. Y no, licenciado. Dios les bendiga.

lindo a los años. Muchas gracias, querido Domingo Yuquilema. Una excelente mañana. Axel Bucay Agua, ¿cómo está? Aquí Punya, saludos en Riobamba.

0: Franklin, Denis Bucay, Silay, bendiciones, gracias.
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0: Gracias, querido David Guzmán. Buenos días, David. Saludos para la familia Guzmán y la familia Buñay, en especial.

0: Diego, Sina Luisa, ¿cómo está Dieguito? Buenos días. Buen día, saludos para la familia Sina Luisa. ¿En dónde? En Yaruquies. Qué bien, Dieguito, Sina Luisa. Muchas gracias, en Yaruquies. Carlitos, muchas gracias, José Pupiales. Dios les pague. Pero no me dices, por favor. Oiga, muy bien, muchas gracias, querido amigo. Una excelente mañana, buenos días. Muchas gracias, José Pupiales. En Ibarra, arriba esos ánimos. ¿Cómo está mi querida hermanita Jackie Herrera?
1: ¿Cómo está?
0: Buenos días, ¿qué tal amanecido? ¿Ya estás en el trabajo? 7:39, sí, debe estar en el trabajo. Muchas gracias. Tu primer amor, el audio. Sí, sí, muchas gracias. Una linda mañana, pero muy pronto vamos a mejorar porque... Muchas gracias, 7:40 con 40 minutos, 20 minutos y las 8:00 de la mañana.

con todos esos ánimos, con esas ganas de trabajar. Hola Marcelo, buenos días, saludos cordiales para la familia Ruiz Moreno. Póngame unita de Guaraca, María Manuela, ok, lo vamos a ubicar.

día, licenciado Eugenio. Dios les bendiga. Amén, amén. Igual forma para usted, querida Martita Espinosa y su querida familia en los Estados Unidos de Norteamérica. Muchas gracias. Buenos días, Ecuador. Y gracias. Se puede complacer la canción de Guaraca, Cuando salí de mi patria. Ok, lo vamos a ubicar. José Chicaiza, buenos días. Póngame del

Nuestros amigas y amigos en esta mañana. Buenos días, Ecuador. Hola, hola, ¿qué tal, Susanita? Buenos días. Buenos días, licenciado. Esperando que tengas un lindo inicio de semana. Que Dios te bendiga, muchachos.

trabajo. Muchas gracias, querida Jacqueline Herrera. ¿Cómo está, querida hermanita Jackie Herrera? Buenos días, mi hermano Eugenio. Buenos días, hermanita. Bendiciones. Gracias, amén. De igual forma que papito Dios le cuide y les bendiga. Un lindo inicio de semana en su trabajo. Saludos para la familia Herrera. Saludos para su mamita en Quincahuán, para su hijita. Saludos también para su hermanita Patricia Herrera, para toda la familia. Muchas gracias, que Dios te cuide, te bendiga. Una excelente mañana en los Estados Unidos de Norteamérica. ¡Viva esos ánimos, querida!

0: ¿Cómo está?
1: Desde la ciudad.
0: Gracias, Susanita. Estamos full volumen en el sur de Quito. 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Atendiendo desde muy tempranas horas de la mañana con los pancitos calientes, crocantitos, sabrositos. Ven, pase adelante, ¿en qué les podemos servir? Un gusto, placer, buenos días. Oiga, no. Así es, ¿no? Para atender a la clientela. Muchas gracias, buenos días.
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0: Hola, ¿qué tal? Pijamas, cojines, en la ciudad de Guayaquil.

Saludos también para Nancita Tayupanda. Buenos días, Nancita. ¿Cómo está, Nancita? Buenos días, licenciado. Buenos días, querida hermana Nancita Tayupanda. Saludos en gatazo para mi familia Tayupanda Martínez. ¿Cómo está la familia Tayupanda Martínez en gatazo? Muchas gracias, buenos días. Hola, ¿qué tal, mi estimado? Mi estimada querida hermana Beatriz Martínez. ¿Cómo está, Bachita Martínez? Querido hermano Franklin Viñán, buenos días. Rosita Cajilema, saludo desde Cantón Mejía Machachi. Bendiciones, amigo. ¿Cómo está, amiguita? Rosita Cajilema, ha sido un gusto y placer.

El trabajo es una bendición de Dios y es por eso que hay que hacer las cosas con mucho amor, con mucho cariño. Ya le ganas, sí. Muchas gracias. Buenos días, Ecuador.

0: Bueno, ahí sí podemos entender, dice, la cuenta falsa de Edison Pingo, luego del maestro Guacho. Vamos a ubicarle la cuenta falsa, ¿sí? La quito a Puyón, dice la música de Delfín Quispe.
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Vamos con los mensajitos. 7 minutos y serán las 8 de la mañana. Miguel Tixe, buenos días, hermano. ¿Cómo está mi hermano Miguelito Tixe? Saludos en Atapo, Santa Cruz, para toda mi querida familia. Que Dios les bendiga. Muchas gracias, Miguelito Tixe. Hola, Ariel. Saludos, licenciado. Bendiciones. Saludos para el restaurante El Buen Sabor en Cajabamba, en el barrio San Sebastián. ¿Cómo está? En el restaurante El Buen Sabor en Cajabamba, en el barrio San Sebastián. Buenos días y buen provecho. Una excelente mañana. Muchas gracias. Hola, Mejía. Saludos desde los Estados Unidos. Póngame unita de guacho. Ok, ahí está. Aquí está sonando la de guacho. Gracias, Mejía. En los Estados Unidos de Norteamérica. Segundito, Paca, ¿cómo está? Buenos días, saludos en Atapo, Santa Elena. Mi amor, dice por acá, buenos días, licenciado. Saluditos en Palmira. Para el amor de mi vida, Anita Guamán. Saludos desde Guayas. Gracias, buenos días. Hola, ¿qué tal mi estimada, distinguida, querida amiga, hermana? Normita Guijarro, gracias, Dios te pague. Normita Guijarro, una excelente mañana, un lindo inicio de semana de actividades. Querida Normita Guijarro. Hola, John León, bendiciones, hermano, buenos días. María, gracias por compartir, Marita. Tonita Guamán, John León. Saludos para el amor de mi vida en Guamote, Evelyn Cuñas, gracias. Tu primer amor compartió la transmisión, gracias Marita Guamán, muy buenos días María Guamán. Saludos en Licto,

Pampanta. Buenos días, hermano Eugenio. Saludos desde la ciudad bonita, Riobamba. Querido hermano Cristian Tuapanta, gracias. Muchas gracias, buenos días. Y Dios les pague tu primer amor por compartir la transmisión. Una linda mañana, Dios les pague. John León, ¿cómo estás?

Chicago, especialmente para el grupo de Bagallón Construcción. Gracias, buenos días y una linda mañana. Se les agradece de corazón a cada uno de ustedes. Vamos también con las buenas nuevas de Jesucristo a través de la radio estéreo Buenas Nuevas. Querido hermano José Pupiales, José Chonga, buenos días, mi estimado amigo Eugenio, papito Dios te bendiga. Saludos desde la capital de los ecuatorianos. Querido hermano José Chonga, de igual forma, papito Dios les bendiga. Querido hermano Luis Cepeda, buenos días, licenciado. Saludos.

0: las 8 de la mañana, señoras y señores, en esta mañana. Muchísimas gracias, buenos días, Ecuador. Vamos también con las buenas nuevas de Jesucristo a través de la radio estéreo. Buenas nuevas 95.3. Muchísimas gracias. Bendito, amado Dios, Señor eterno, el versículo del día de hoy, lunes 28 de septiembre del 2026, es Nehemías 6:16. Bendito, amado Dios, Señor eterno. Y cuando lo oyeron, todos nuestros amigos temieron todas las naciones que estaban alrededor de nosotros y se sintieron humillados y conocieron. Bendito, amado Dios, Señor eterno. Meditación de la mañana. Bendito, amado Dios, Señor eterno. Liderar es una responsabilidad. Nehemías nos enseña a estar preparados para la oposición y perseverar. Dejemos el individualismo y actuemos juntos. Que su ejemplo nos inspire a ser líderes responsables y servir a Dios. Bendito, amado Dios, Señor eterno. Oración de la mañana. Bendito, amado Dios, Señor, yo vengo ante ti. Ayúdame a desarrollar el carácter y los sentimientos de un verdadero líder cuando me encuentre en una posición de liderazgo. Que mi corazón sea guiado por la sabiduría y la humildad para que pueda servir a los demás con amor y compasión. Bendito, amado Dios, Señor eterno. Oh Señor, Padre amado, Dios eterno, yo vengo ante ti. Gracias por la oportunidad de compartir tu nombre y tu gran salvación, Señor Jesús, con otros en el nombre bendito de nuestro Salvador, Señor Jesucristo. Amén, amén, amén. Esto fue las buenas nuevas de Jesucristo a través de la radio estéreo Buenas Nuevas 95.3. Muchísimas gracias, querida Normita Guijarro, Dios te pague. Muchas gracias por enviarme gusta y gracias por esos corazoncitos blancos. Que Dios te cuide, te bendiga, Normita Guijarro. Gracias, Alexandra, saludo para mi papito Aurelio en Riobamba. ¿Cómo está en Riobamba? Axel Bucay, agua, full volumen, escuchando. Gracias. Dios les bendiga a cada uno de ustedes. 8 de la mañana con un minuto, señoras y señores. Momentos de irnos a una pausa. Y enseguida los saludos cordiales y los temas que hemos preparado. Sí, muchas gracias. Buenos días, Ecuador.
1: 8 horas. 1 minuto.
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2: Mija, si tú escuchas este...
3: Vamos a complacer los temas solicitados. Muchas gracias, queridos amigos y amigas.

Lupita, gracias por esos corazoncitos. Dios les pague. Lucita Guayi, ¿cómo está? Muy buenos días. Muchísimas gracias.

Una excelente mañana, buenos días Ecuador, en Durán, Samuelito, Chacahuasay, Pilamunga, una linda mañana. Señorita Azucena, ¿cómo está querida hermanita? Muy buenos días. Saludos hermano Eugenio.

0: en Riobamba, papito segundo, mamita María, aquí en Riobamba. Muchas gracias, Blanquita Rivera. ¿Cómo está, Tony? Efraín Romero, Normita Guijarro, gracias, Dios te pague, querida hermana Normita Guijarro, por esos corazoncitos, Dios te pague. Una linda mañana, gracias, Jackie. Una linda mañana.
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0: Saludos. Tu primer amor, gracias por compartir la transmisión a 10 de sus amigos. Gracias, Víctor. ¿Cómo está? Dios te pague. Kaisa Runa Ortega.

mañana. Y gracias, Kaisa Runito. Tega por la Rosita. Dios te pague. Se les agradece de corazón. Dios les pague. Paul Ginín, buenos días, Woki. Genio, ¿cómo está, querido Woki? Paul Ginín, que Dios les bendiga. Hola, Real Gen, por compartir la transmisión. Dios les pague una bonita mañana. Muchas gracias, querida Alicia, Alicia. Luisito Casigana, ¿cómo está, Luis? Hola, Guaraquita, gracias por compartir la transmisión. Muchas gracias. Paul Ginín, saludo para mi esposita, para mis hijos en Gatazo Chico. Paulito Ginín, el saludo cordial para su esposita, para sus hijitos en Gatazo Chico. ¿Cómo está Gatazo Chico?

Agual Saquita, gracias por el sombrerito y por el bigote. Agual Saquita, Dios te bendiga, cuídate mucho, Dios les pague. Paul Ginín, gracias.

Pablo Mendoza. Y saludo para mi querido pastor Vicente Mendoza. Una linda mañana. Buenos días. Dios te pague, querida hermanita Jackie Herrera. Saludo para su mamita, para su hijita, para su hermanita Patricia Herrera. Dios te pague por esas gafas del sol.

Brian Chuquimarca les envía el saludo desde Nueva Jersey. Muchas gracias. Segundito Lema, buenos días, licenciado. Excelente su programación. Gracias, Segundito Lema. Que Dios les bendiga y que tengan bonito día. Gracias, amén, amén. Bendito, amado Dios, Señor eterno. Igual forma para usted, Segundito Lema. Pito, Dios te cuide, te bendiga en este inicio de actividad.

gracias. Buenos días, Ecuador. Vamos también con este tema. Muchísimas gracias. Buenos días. Johnny Guaya, buenos días, licenciado Eugenio. Saludos para la familia Guaya Caizaguano en Colume, San Antonio. La familia Guaya Caizaguano.

Ordóñez, saludito para José Correa Ordóñez, muchísimas gracias. Y para todas las chiquitas hermosas, guapas. Buenos días, una excelente.

¿Cómo está, querida hermanita en Cristo Jesús? Hermana Rosita Tene, buenos días. Saludo para usted y su amado esposo.

Hola, querido hermano José Cepeda. Buenos días, mi Wauki Eugenio. Muchos saludos. Dios les bendiga. Chipunya, Wauquico, bendiciones. ¿Cómo está, jefecito? Una linda mañana. Se les agradece en Quito y Aruquín. Saludos para todas las tolahuachitos en la capital de los ecuatorianos. Buenos días, querido hermanito José Cepeda. Su amada esposa, su familia. Saludos cordiales para todos y todas. Una excelente mañana. Buenos días, Ecuador. Angelito Sislema, una linda mañana. Buenos días, Liz.

Dios les pague por esas manitas en el Face. Muchas gracias, Dios te pague. Muchas gracias, Abelito. Saludo para su amada esposa. Dios les pague por los corazoncitos en TikTok. Saludos cordiales.

Muchas gracias, queridos amigos. Una linda mañana. Juanito Sina Luisa. Presente, dice en el Austria ecuatoriano. Gracias. Muchas gracias, Vilmita. Saludos desde Tipín, Tablas Pamba, Palmira, Guamote. Full sintonía atentamente, Manuelito Lazo. En Tipín, Tablas Pamba. Dios les pague de corazón, Normita Guijarro, por eso, siempre, muchas gracias, Dios te pague, Normita Guijarro, siempre Guamancito. Buenos días, saludos en Totoras para mis dos hijos, gracias. Dios les pague, Abelito Sina Luisa, saludos. Licenciado, excelente inicio de semana, bendiciones desde Queens, Nueva York. Abelito Elías Sina Luisa Pinto, Dios te bendiga. Querido sobrinito, échele ganas siempre dando gracias a Papito Dios, orando. A Papito Dios, gracias. Muchas gracias. Ani, Eli, buenos días, saluditos en King

Muchas gracias, amigos. El Chico Malán, Dios les pague por las rositas. El Chico Malán, saluditos, licenciado. ¿Cómo

María Daquilema, ¿cómo está Marita Daquilema? Saludos cordiales, licenciado. Excelente su programación. Y que tengas un excelente día. Bendiciones, gracias de igual forma. María Daquilema, échele ganas, querida María Daquilema. Hoy ya están allá.

Muchas gracias, querido José Guamán, ¿cómo está? Saludos, licenciado, full sintonía en Gin Gin Centro Cívico, querido hermano. Licenciado José Guamán, arriba los ánimos. En el pueblo de Colombia, ¿no? Okay. José Luis Cujilema, muy buenos días, licenciado.

Día lunes desde Queens, Nueva York. Saludo para la familia en Rodeo Vaquería. Fue, ¿no? Sí. Este es el tema que había solicitado Rolando Pingo. ¿Cómo está Rolando Pingo? Muchas gracias, saludos en Cajabamba, pa familia Pilco, oye, en los Estados Unidos para mi sobrino.

Muchas gracias. Guillo Caiza, buenos días, licenciado. Saludos a la distancia para la familia Guanolema Caiza en Colombia. La familia Guanolema Caiza de parte de Guillo Caiza. Buenos días. Una linda mañana. Buenos días. Saludos en Riobamba. José Luis Cujilema. Saludos en la

Muchas gracias. Saludos para la familia en la pradera. Gracias. El Chico Malán, eso es en Payatanga, licenciado. Hoy el rodeo vaquería es en Payatanga. ¡Qué bien! Muchas gracias, querido Chico Malán en rodeo vaquería. Eso es en Payatanga, me dice. Ve, ya voy yo que estoy mal, ¿no? Muchas gracias. Rodeo Vaquería en Payatanga. Gracias, queridos amigos. En Payatanga, de parte del Chico Malán, desde los Estados Unidos de Norteamérica. Muchas gracias. Hola, mi estimado, distinguido magister Jerónimo Yantalema. ¿Cómo está mi amigo, hermano en Cristo Jesús? Saludos, mi estimado Eugenio. Envíenos una

0: fin de año, como corre el tiempo. Estoy trabajando y escuchando su bonito programa en Durán. Ingeniero Siervo Amado, ingeniero civil, Manuelito Guamán Pagua, trabajando. Saludos para todos mis amigos y hermanos en Cristo Jesús. Trabajemos con amor y pasión, porque el trabajo es la bendición de Dios. Así es, amén, amén, gracias. Vamos a enviar un saludo de cumpleaños para nuestro distinguido querido amigo hermano en Cristo Jesús. Gracias a Dios y gracias a su querido papito Jerónimo Yantalema, nuestro magister Jerónimo Yantalema, ex asambleísta, nuestro querido ex líder, ¿no? Ex también dirigente de la FEINE. Muchas gracias, querido hermano magister Jerónimo Yantalema. Y cómo no, gracias a Dios, a su papi y a su mami, querida hermana Margarita de la Torre. El fruto de ese gran amor nació un día como hoy, 28 de septiembre, un día como hoy. Nuestro querido, afortunado, bendecido, el fruto de ese amor, querido Acapana Yantalema, ¡felicidades!
1: Que Dios te bendiga y que cumplas muchos años.
0: ¡Que cumplas muchos años! 32 años, ¿cómo ha pasado el tiempo? Con razón que ya estoy viejito, oiga. ¡Felicidades, querido Acapana Yantalema de la Torre!
2: ¡Sus bendiciones sobre ti!
0: ¡Que Dios les bendiga!

Dios también en la semana pasada, pues, que Dios les bendiga. Y cómo no, sus abuelitos en Aligo Pachago, ¿no? En Otavalo. Gracias, que Dios les bendiga. Felicidades, un fuerte abrazo a Capana y Antalema. Felicidades, que Dios les bendiga. Muchas gracias. Gracias, Jerónimo. Una linda mañana, mi estimado. Que Dios les bendiga. Ya sabe, estamos para servirle. ¡Felicidades! 10 minutos y las 9 de la mañana. Vamos, tenemos muchos mensajes. José Luis Cujilema, gracias. Me pueden poner villancicos con gusto. Lo vamos a Marquitos, buenos días, saludos en la provincia de Bolívar, en Cantón Chillanes, para la familia Hipo, Guaya, Carlitos, segundo Cacuango, hola, muy buenos días, saludos desde Naranjito, querido hermano, segundo Cacuango, hermano José, excelente su programación, gracias, querido José, saludos para toda la familia, Taday, Yumi, en Alausí, Chivatús. Más abajito de nuestra repetidora en Chivatús, José, la familia Taday Yumi, gracias. Darío Chimbolema, saludos en Durán. Esperaba este programa, nunca cambies. ¡Ah! Muchas gracias, queridos amigos. Albita, muchas gracias.

mañana. Muchas gracias. Me va el tiempo. José, saludos de cumpleaños. Compañeros del Consejo Provincial, gracias José. ¿Qué tal los señores funcionarios?

Normita Guijarro, Dios te pague, querida amiga, hermana Emerson Cumi, buenos días, saludos en Gatazo Grande, para mi mamita Hortensia Aski desde los Estados Unidos, Emerson Cumi, Abelito, Sina Luisa, no se vaya, licenciado, ay, muchas gracias, querido sobrinito, Paquita, Dios les pague, muchas gracias, se les agradece, buenos días, full sintonía en Alausí. Al auxilio de tierra de los hombres fieles, ¡qué bien!

0: Muchísimas gracias, queridos amigos. Dos minutos.
1: Aquí estoy.
0: Dos minutos.
1: Jorge,
0: y me voy porque me llama. Muchas gracias, que Dios les bendiga. Por favor, no, nunca, pero nunca olvide de darle gracias a Dios.
1: Solo recuerdo.
0: Porque Él es dueño de nuestra vida, de nuestra salud, del trabajo, de los euros, de los dólares.

Muchas gracias, Daki. Pro TV, Aurelito. Vecino, ¿cómo estás? Échele ganas, trabajando con amor y pasión. Que Dios te cuide, te bendiga. Muchas gracias, Alvita, licenciada Alvita. Último tocadita de pantalla, a ver. Ok, muchas gracias. Dios les pague. ¿Verdad? Que le agradezco de corazón. 9:00 de la mañana, señor.

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1: 9 horas. 1 minuto.
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2: Bien, señoras y señores, ingresamos al siguiente programa de la mañana, el plato fuerte a través de la radio Estéreo Buenas Nuevas 95.3 FM. El programa Recordar es volver a vivir. Aquellos momentos románticos y para toda esa gente linda romántica. A través de la radio Estéreo Buenas Nuevas 95.3. Un programa apta para todo público. Señoras y señores, gracias querido Jackie Herrera, Julito Cepeda. Muchas gracias querida hermana Jackie Herrera, la familia Charizano. Taki Pro TV, gracias Alexito Cubi. Alex Cubi, full sintonía, Gatazo Zambrano para... Saludos cordiales para mis clientes fieles del almacén Agropacha. Mil bendiciones, licenciado. Saludos también para la familia Cruz Cubi, de parte de la ingeniera Patty Cruz. Patricia Cruz, saludos para todos los de Gatazo. Amigos, hermanos, hoy es el momento que debemos apoyar a los gataceños, ¿no? A su gente, ¿no? ¡Ay, qué bien! Gracias. Saludos para la ingeniera Patricia Cruz. Mil bendiciones, queridos hermanos. Una excelente mañana. Muchas gracias. Seguimos en el programa, señoras y señores. Bienvenidas y bienvenidos. Buenos días, Ecuador. Nos despedimos de TikTok, de Face, pero muy agradecidos a cada uno de ustedes. Buenos días, Ecuador.

0: 9 horas, 15 minutos.
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0: 9:30.
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0: 9 horas 45 minutos.
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4: Si tú buscas un ser bueno, no vengas a mí, porque no tengo esta virtud. 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

0: 10 horas. Un minuto.
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0: 10 horas, 15 minutos.
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0: 10 horas, 30 minutos.
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0: 10 horas 45 minutos.
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0: 11 horas. Un minuto.
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0: 11 horas, 15 minutos.
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1: 11 horas. 30 minutos.
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5: Sí, ¿cómo has estado?
6: Cansada, pues las clases hoy, todo el día. Te extraño, mi amor.
5: Yo también te extraño muchísimo. Y ya te quiero ver, ojalá y nos podamos ver mañana.
6: Oye, ahí viene mi papá, llámame luego. O yo te
5: hago. No, espérate. No, no me cuelgues.
6: No, ¿estás loco? Si saben que estamos hablando, te matan.
5: Pásamelo, yo le explico.
6: Ay, ¿cómo crees, Cris? No, tengo que colgar.
5: No, háblame, no me cuelgues, por favor, no me cuelgues.
6: Chao.

0: 11 horas, 45 minutos.
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0: 12 horas. 1 minuto.
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0: 12 horas, 15 minutos.
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0: 12 horas. 30 minutos.
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1: 13 horas. Un minuto.
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0: horas, 15 minutos.
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0: 13 horas, 30 minutos.
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0: 13 horas 45 minutos.
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1: 14 horas. Un minuto.
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0: 14 horas, 15 minutos.
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0: horas, 30 minutos.
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0: 45 minutos.
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1: 15 horas. Un minuto.
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0: 15 horas, 15 minutos.
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0: horas. 30 minutos.
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0: 45 minutos.
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1: 16 horas. Un minuto.
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0: horas.
1: 15 minutos.
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0: 16 horas, 30 minutos.
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0: 16 horas 45 minutos.
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0: un minuto.
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0: 17 horas, 15 minutos.
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0: 17 horas, 30 minutos.
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0: 17 horas, 45 minutos.
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0: 18 horas. 1 minuto.
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9: Parte mortorio. En la comunidad Gatazo Zambrano, parroquia Cajabamba, cantón Colta, provincia de Chimborazo. El llamado de Dios fue más rápido que nuestros deseos. No alcanzamos a despedirnos. Nos dejas un gran dolor en nuestros corazones y almas. Siempre vivirás en nuestros recuerdos. Este domingo, 27 días del mes de septiembre del año 2026, dejó de existir nuestra querida amiga, compañera, esposa, madre, abuelita, hermana, Cristina Kubi Pawai.
10: Yo te extrañaré, tenlo por seguro.
9: Sus padres, Mariano Kubi y Juana Pawai, fallecidos.
10: Vivimos juntos.
9: Su esposo, Julián Rea Kubi, fallecido. Sus hijos, Raúl, fallecido. Lucrecia, Patricio, Rosa, Barbarita, Salomé, Gladys, Marcia y Julián Reacubi.
10: Para darte un abrazo.
9: Sus hijos políticos, Manuela Huamán, Ernesto Morocho, Marta Kubi, Iván Huamán, Jonathan Valla, Rafael Kubi y Delfina Pawai.
10: Pero yo nunca pensé.
9: Sus nietos, Jocelyn, Anderson, Morocho Rea, Kevin y Anderson Rea Kubi, William Maribel Guamán Rea, Edwin Rea Kubi, Valentina Mocha Rea, Ruth Saraí, Betania, Jonathan, Ángel y Emily Valla Rea, Alexis, Carolina y Leonel Kubi Rea, Yamile, Meili y Juliana Rea Pawai. Su hermano político, Lorenzo Rea Kubi. Sus sobrinos, primos y demás familiares tienen el pesar de comunicar su sensible fallecimiento acaecido este domingo 27 de septiembre del 2026. Y a la vez piden acompañar a todos los familiares vecinos de las comunidades de Gatazo, Zambrano, a la velación y traslado de sus restos mortales desde la Casa del Duelo, ubicado en la comunidad Gatazo Zambrano, barrio Santa Bárbara. El culto de acción de gracias con el cuerpo presente se oficiará este martes 29 de septiembre del 2026 a las 9 horas en la mañana en la Iglesia Evangélica Embajadores de Jesucristo de Gatazo Zambrano. Y luego se trasladarán al cementerio general de la parroquia de Cajabamba para dar su cristiana sepultura. Que descanse en la paz del Señor, de quien en vida fue amiga, compañera, esposa, madre, abuelita, hermana, Cristina Cubi Pahuay, que Dios tenga en su gloria. Comunidad Gatazo Zambrano, Parroquia Cajabamba, Cantón Colta, septiembre del año 2026. 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

0: 18 horas, 45 minutos.
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1: 19 horas. Un minuto.
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0: Parte mortorio en la comunidad Gatazo Zambrano, parroquia Cajabamba, cantón Colta, provincia de Chimborazo. El llamado de Dios fue más rápido que nuestros deseos. No alcanzamos a despedirnos. Nos dejas un gran dolor en nuestros corazones y almas. Siempre vivirás en nuestros recuerdos. Este domingo, 27 días del mes de septiembre del año 2026, dejó de existir nuestra querida amiga, compañera, esposa, madre, abuelita, hermana, Cristina Kubi Pawai.
4: Yo te extrañaré, tenlo por seguro.
0: Sus padres, Mariano Kubi y Juana Pawai, fallecidos.
4: Vivimos juntos.
0: Su esposo, Julián Rea Kubi, fallecido. Sus hijos, Raúl, fallecido. Lucrecia, Patricio, Rosa, Barbarita, Salomé, Gladys, Marcia y Julián Rea Kubi.
4: Para darte un abrazo.
0: Sus hijos políticos, Manuela Huamán, Ernesto Morocho, Marta Kubi, Iván Huamán, Jonathan Valla, Rafael Kubi y Delfina Pawai.
4: Pero yo nunca pensé.
0: Sus nietos, Jocelyn Anderson Morocho Rea, Kevin y Anderson Rea Kubi, William Maribel Guamán Rea, Edwin Rea Kubi, Valentina Mocha Rea, Ruth Saraí, Betania, Jonathan, Ángel y Emily Valla Rea, Alexis, Carolina y Leonel Kubi Rea, Yamile, Meili y Juliana Rea Pawai.